hágale Gaby, hágale Gaby, hágale Gaby. Qué buen sticker es. Saludos, dice Frank. Frank, saludos. Saludos para mi hija Sofi. Vamos camino a la casa. Ahí está Ale, Ale en sintonía. Encendiendo el carro, escuchando el relajo. Chiqui desde Escazú, saludos, hermano. Vamos a ver, aquí me mandaron audio, pero ya no me da tiempo. Joseph, ya no me da tiempo, Joseph, ya no me da tiempo, Joseph. Ojo a la presa, animal. Ese es Josué Ich, man. Eso es la General Cañas, ¿verdad? Me parece. Hacia, o sea, para ver cuál sentido.

El mae creo que viene hacia San José, me parece. Bueno, cualquiera de los dos sentidos, animal. Ah, Josué, ahí está escribiendo. Cualquiera de los dos sentidos, papi, persínese. Ah, esa. Ah, es Las Casú, dice. Mae, se parece a la General Cañas. Ish, mae. Sí, ahí está la 27, entonces. No joda, mae. Saludos para Yasmín de parte de

Saludos para Pimpollo, que lo agarró el negro. Ey, ¿sabe? Dice Cachi o Cachi. Marito, no se metan a ti, más, eso es un parqueo. Tarde Michelada en los sitios de Moravia. Ahí lo

que se dan besos en el camión. Demasiado soft, ya lo dice Ibarro. Déjelos, man. Déjelo, lindo el amor, man. Una presa, pero bien Figueres, en Pirro. DJ George, linda hermana. Va, de la vueltica ahí, de una vez se va para la terraza by Richie's.

0: dando sed, me está dando sed, animal.
1: Tengo sed
0: de la peligrosa. Vamos jalando. Hoy la mezcló en vivo
2: DJ KGR
0: y se la desanimó Mario de la. Que la pasen bonito, gracias por acompañarnos. Sigan en sintonía de la oficial de todo. Viene Presatón 103.

y Randy. Más fumeteo. Qué rico suena. Que la pasen bien, gracias. Esta porquería de programa se acabó ya por hoy. Vuelve mañana, si Dios y Andrés Quintana lo quieren. 4 de la tarde, los espero con tacita de café en mano.

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Muy buenas noches, Costa Rica. 9 de la noche en punto completamente. A partir de este momento iniciamos

que con Martes de Cuatro Gatos. Así que de aquí a las 10 de la noche, los que pasen por allá en Cuatro Gatos, Entre Ríos, diagonal al más por menos, y digan que escucharon esto acá en 103, van a tener un 10% de descuento en lo que ordenen. Y si me mandan el emoticón de un gatito, pueden quedar participando en el sorteo de unas papas arregladas que tienen ellos en el menú, que son brutales. Así que a partir de ya, mandándome el emoticón de gatito al 866-10303. Para que queden participando.

Fue grabado en vivo la semana pasada ya en On Top. Lo tocó Bastien, así que disfrútenlo. 866-103-03, completamente habilitado, ya lo saben. Ahí está el 3634, ya está mandando el emoticón de gatito. Saludo ahí para Luisito.

Eso, pura vida, Luisito. 866-103-03, completamente habilitado. Ya lo saben, hoy es martes de Cuatro Gatos. De esta manera iniciamos.

9:10 de la noche, seguimos con más. Esto es World Radio Show en vivo por 103, la oficial de todos. Saludos a los amigos de Cuatro Gatos que están allá en sintonía, a toda la gente que esté por ahí. Ya lo saben, de aquí hasta las 10 de la noche, si dicen que escucharon esta mención acá en 103, van a tener 10% de descuento en su orden. Y si me mandan el emoticón de gatito, van a quedar participando en el sorteo de unas papas arregladas, pero nivel Dios. Todo el mundo mandando el emoticón de gatito al 866-10303. Al final de la hora vamos a estar dando el nombre del o la ganadora.

9:21 de la noche, seguimos con más. Esto es World Radio Show en vivo por 103, la oficial de todo, ya lo saben. Hoy tenemos martes de cuatro gatos. Todos los que pasen por allá por el restaurante de cuatro gatos, diagonal al más por menos de Tres Ríos, y digan que escucharon esta mención acá, van a tener un 10% de descuento en lo que ordenen. Saludos allá a todos los muchachos que están baile y baile ahí en la cocina. Están pasándola bonito, disfrutando de los mejores beats. Y me tienen que mandar el emoticón de gatito para que queden participando en el sorteo de unas palabras.

disfrutando de ese saxofón. Todo el mundo mandando fuego al 866-10303. Saludos, Aarón, que está allá, full sintonía en Gatillo 8.

Ya lo saben, hoy tenemos martes de cuatro gatos. Prácticamente 25 minutos les quedan para mandar el emoticón de gatito para que queden participando en el sorteo de unas papas arregladas que nos traen los amigos de Cuatro Gatos el día de hoy. Me lo tienen que mandar al 866-1303 para que queden participando. Y de aquí hasta las 10 de la noche.

carro y se baja a bailar. Si está en el brete todavía, tire la silla para atrás y se pone a bailar. Si usted trabaja como oficial de seguridad, levántese, deje la aguja abajo y se pone a bailar. Los que estén en alguna fábrica, igual dejen esa línea de producción y se ponen a bailar. Todo el mundo bailando y disfrutando los mejores beats electrónicos.

Saludos ahí a Randall, que también anda en carretera. Mucho cuidado, gente, los que andan manejando. Mucha prudencia.

5 minutos ya nos separan de las 10 de la noche. De esta manera vamos llegando ya al final de esta edición de martes de World Radio Show en vivo por 103, la oficial de todo. Hoy martes de 4 gatos.

es Kimberly Ryan Sanabria. Kimberly Ryan Sanabria se lleva las papas arregladas cortesía de Cuatro Gatos. Ahí los amigos de Cuatro Gatos se van a poner en contacto con vos, Kimberly, para darte o decirte cómo hacer efectivo el premio del día de hoy. Muchísimas gracias de verdad a todos los que estuvieron ahí participando, mandando fuego, los que estuvieron matizando el programa el día de hoy. Y gracias a los amigos de Cuatro Gatos por formar parte de World Radio Show.

permite, mañana Eli Carva a partir de las 9 de la noche va a estar por acá trayéndoles muy buena música, muy buena vibra y actitud. Así que invitadísimos para que mañana a partir de las 9 de la noche sintonicen la oficial de todo y acompañen a Eli Carva mañana. Este próximo jueves tenemos On Top allá en el Hotel y Casino Taormina en el

0: va a estar por allá junto con Steve, así que pueden ir a darse el vueltón por allá por el Jungle Bar del Hotel y Casino Taormina. Pasar una muy buena noche con muy buenos beats. Full House Music. Nosotros nos escuchamos también el próximo jueves por acá. Y el jueves también me van a poder escuchar a partir de las 6 de la mañana con los amigos de la emisora hermana 959, con los amigos de la aldea. A partir de las 6 de la mañana voy a estar por allá con ellos en el jueves de Punchis Punchis. Como siempre les digo, que Dios me los bendiga, me los proteja y me los guarde siempre, siempre, siempre. Me les siga llenando la vida y los corazones de un montón de bendiciones y cosas bien chivas en sus corazones y los de sus familias. Pásenla bonito, bájenle en el volumen a las broncas, súbanle en el volumen a los buenos beats y a la buena vibra. Pásenla bonito, nos escuchamos el próximo jueves. Ya lo saben, 6 de la mañana en Aldea, de 959, y a las 9 de la noche por acá en Oficial de Todo con World Radio Show, para iniciar el fin de semana como tiene que ser. Chao, chao, nos escuchamos.
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experiencias de vida, cada persona lo olvida si por el odio se guía. 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
1: 6 de la mañana con 8 minutos. ¿Cómo andamos? Saludos, buenos días, bienvenidos. Así vamos iniciando una mañanita más.
2: Pero me llama si quieres sexo.
1: Una mañanita más, el cual vamos a estar matizando. Dame un toque, porque aquí estoy matizando como todos los días. Como todos los días, vamos a matizar buena música. Le vamos a poner buena energía para que usted, donde esté, donde vaya, donde está durmiendo, esté haciendo el desayuno, ejercicio. Bueno, donde usted quiera que le maticemos con buena música, lo vamos a hacer, ¿está bien?
0: Bueno. WhatsApp 866-1303.
1: Y para eso también les vamos a habilitar nuestro WhatsApp.
0: WhatsApp 866-1303.
1: Para que ustedes puedan pedir lo que gusten. Lo que gusten escuchar.
3: Que no se entere nadie.
1: ¿Qué les parece, azarosos?
4: ¡Azarosos!
1: Bueno, saludos, bienvenidos. 6 de la mañana con 10 minutos. Así iniciamos una mañanita más.
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1: Saludos para los que tienen el café.

0: eso, ¿verdad? ¡Fonsi! Bueno, ¿cómo andamos entonces?
1: Sabes que ya llevo un rato.
0: Ustedes mandan a partir de este momento y hasta las 9 de la mañana.

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1: En cabinas a las 9 de la mañana para que ustedes disfruten. Cuidado. Bueno, vámonos una vez a nuestro WhatsApp para que después no se enojen y que los mensajes y que ting y que pum. Vamos a ver cómo andamos ahí. Vamos a ver cómo andamos. Giovanna me comparte un video.

0: Acá de camino a Pocosol. Bueno, mucha suerte para hoy. Saludos para Giovanna, buenos días. Dame la señal. Deme una señal.
1: Buenos días. Miércoles. Vende esa madre allá. Y otro país, Catago. Ay, mi.

0: 866-103-03 para que usted haga su reporte de sintonía.
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0: No se vaya a quedar por fuera. Voy a

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Les recuerdo nuestro WhatsApp 866-1303 para que usted me haga su reporte de sintonía. Vamos a meterle candela a la mañanita de miércoles, porque las presas en varios sectores están pero

Por cierto, la salida de Heredia, ahí ahorita un choque, ahí como con un tráiler. Y está, pero colapso total, así, por el amor a Jesucristo. Despuésito del paseo de la

Saludos para Chino. ¿Qué pasó, Chino? Buenos días. A todo volumen, Chinito, Chinito. Vámonos, Chinito. Vamos a darle más volumen, que todavía aguanta más. Saludos para el Toca y Jonathan. ¿Cómo andamos? Ahí está el cafecito. No le puede faltar. Mano derecha en el

0: Uy, mi hermano, aquí con la buena actitud, reviente, papi, reviente esa cabina, explótela. Con toda la buena actitud al volante, a la trabajación, como quien dice. Y nada, escuchando la mejor emisora de Costa Rica.
1: Me dice mi hermanito, buenos días, Jonathan, ¿cómo andamos?
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6:38. Seguimos matizando la mañanita de miércoles. Saludos para todos los que hacen su reporte de sintonía. Los que están en estos momentos poniéndole bonito al ejercicio, los que andan trotando.

0: Simplemente están matizando hoy en su día libre, en casita. Relax, chill. Se levantaron, prendieron el radio. Algunos están haciendo oficio, preparando el desayuno. Otros amigos van para el cole. Otros para el kinder. Sí, es que nosotros nos escuchan todos. Claro que sí. ¿Qué pasó, Cacho? ¿Qué pasó?
1: ¡Miguel! ¡Miguel! ¡Ahí viene Tilín! ¡Ahí viene Tilín!
2: ¡Ay, Miguel!
1: ¡Buenos días, buenos días! ¡Azaroso! Me pusieron de 7 a 4, azaroso.
2: ¡Ay, Miguel!
1: Por lo menos lo escucho de 6 a 7 un ratico. Dios me los bendiga, bendiciones.
0: ¡Cacho, Cacho! ¡Gracias a Dios! ¡Hay trabajo, Cacho! ¡Saludos, mi hermanito! Norito, aunque sea ahí,

0: buenos días, Lazaroso. Aquí empezando la mañana con la mejor emisora. La mañana con la mejor emisora, camino a Barrial de Heredia.
1: Salud, hermanito Jan Esquivel, en vivo y a todo color. ¿Cómo está esa ruta? ¿Cómo está esa ruta? ¿Está despejadito o ya está llevando palo? A ver, Lazaroso, a ver.
2: Lazaroso.
1: Mande para ver.
0: Libre, libre para bajar. Para subir está pegado.
1: Ojo al dato. Lazaroso, camino Barrial

está, qué bueno. Saludos, mi hermanito, buenos días. Ah, no, hombre, el sábado va a estar con el

0: Buenos días, buenos días, Rastica. Todo bien, la cacheta explotado. Oiga, Rasta, mae, con esas piezas, papi, mae, aquí voy que ya con estas pesas me bajo en el carro y empiezo a danzar. ¡No! ¡Bendiciones! Los saluda la araña, Rastica.
1: Rastico, usted sabe que yo soy una cajita.

0: andamos perdidas, perdidas. No, es que ya empecé a trabajar. No es que antes no trabajara, es que ahora trabajo en otro lado. Entonces ya no andamos haciendo tanto Uber. Pero aquí andamos, sí, saludos. Sí, compartito.
1: Se perdió Tilina.
2: Eso, Tilín.
1: Saludos para mi amiga Mandy. Mandy, no se pierda, Mandy.

0: saludito ahí, aquí en Santo Domingo Heredia, a los compañeros de la Muni en la colección de basura. Un saludo ahí a Balazo y a Brayita.
1: Saludos para todos los compas que andan poniéndole bonito, poniendo el orden, acomodando la cuestión ahí, que no haya quedado nada de esa vaina para que se vea bien bonito, hombre. Saludos, buenos días.

0: Jonathan Jiménez, buenos días. Pitch. Florencia del Castillo, pegada a esta hora. Bendiciones para todos y feliz miércoles.
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Ya lo saben, todas las mañanitas es correcto a partir de las 9. ¿Cuál 9? A partir de las 6 de la mañana. A partir de las 6 de la mañana.

0: Y nos vamos, nos retiramos hasta las 9. ¿Qué les parece,
1: ah? ¿Eh? Sí, mi hermano, papi, buenos días, bendiciones, papi. Tenerte miércoles, ombligo de semana, papi. Salud.
2: ¡Ah!

Dios. Saludos para mi hermano ahí, Randita, el que se dice papá, buenos días. Mandamos con el matiz en la mañanita. Mira, apareció Nancy. Mire cómo. Dice, ahorita llego, buen día. Ah, no, buenos días.

0: va a venir a desayunar con nosotros. Mire qué presa, Dios mío. Yo creo que de aquel al mediodía va llegando. Bueno, vamos a ver, porque aquí me acaba de entrar un mensaje. Esto es increíble, Julito. Oiga, Julito. A Julito le prestan el teléfono 15 minutos, una vez cada 15 días. Pega la oña.
1: Andamos perdidas.
0: Ah, porque es muy vaquero.
1: ¿Entonces qué?
2: ¿Qué me dice, papi? Bendiciones, mi hermano, mi sangre. ¿Sabes cómo es? Saludito aquí a la mafia, al ordeño. Mi hermano, qué bonito ese old

0: Vamos a acelerar un toque aquí porque hay muchos mensajes. Bueno, me da tiempo y ya ustedes saben cómo es la cara.
1: Hola, hola, qué bueno escucharte hoy también. Excelente, excelente. Vamos inyectándonos.
0: Saludos para Anabel. Buenos días, Anabel. Aquí estoy. Aquí

0: Saludos a Anabel, buenos días.
1: Ándale, bueno.
0: Ándale, vida.
2: Buenos días, saludos cordiales ahí en cabina.
0: Eso es.
2: Pacheco y Noel, rumbo a San Carlos, Ciudad Quesada. Saludos a los compañeros que van para el sur.
0: San Carlitos.
2: Ay, vaya la vida, loco, que eso pamen.
0: Vaya la vida, hombre. Saludos para Héctor, toda la banda que anda ahí con mi compa. Los compitas que van para San Carlos también. Entonces, ¿qué, mi hermano?
3: I'm in love with a man.
0: Chanta la vida, hombre, ¿qué es esto, por Dios? What this girl thinks?

¡Mi sangre! ¡Mami! ¡Y llegando al yugo! ¡Solo presas está esto! ¡Oiga, solo presas! ¡Cartago! ¡Horrible!

0: dice, papito, papá, bendiciones.
1: ¿Qué me dice?
0: Feliz ombligo semana.
1: Saludos, André, y buenos días. Vamos tirando los últimos saludos porque vamos para Panorama.
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0: Buenos días ahí para Olga Delgado. ¿Qué me dice, papá? Saludos.
1: Buenos días, búho. Buenos días, mi hermanito DJ Peach.
0: ¿Qué pasó, mi hermano?
1: Aquí amaneciendo en Perse, le va un nublado. Desayunando para salir hacia la Uruca ya. Buenos días a todos los azarosos. Buenos días a nuestro guía espiritual Fer y a Rastica.
0: Saludos, mi compa, buenos días y muy buen provecho. Ahí está el país, veo la fotografía, pintito, huevo revuelto, maduro, natilla, no hombre. La vida, hombre. Provecho, ahí, Olguer.

0: voy a dejar con panorama todos los mensajes que se quedaron. No se me... Espere, para ver aquí, espérate, espere.
1: Buenos días, papi. Casa, duerme a la doña y a mi novia.
0: Es que si es descarado.
1: Aquí en Guapiles, tú sabes, papi, aquí camino de la piquilla al frente.
2: ¿Cuál es esa?
1: Y pinche cierto, un saludo a la distancia a mi amigo Julito, el vaquero que le gusta agarrar el cacho.
0: Es que voy vaquero.
3: Chico, ¿ah?
0: Saludos, Eric. Ahí está Julito también. Ahí está, papá. Usted sabe cómo es que, mira cómo se pone de locos esto. Y yo no sé. La gente me quiere mucho. No, yo vendamos.
4: Cállate ya, parece una lora, yo ya voy a dormir.
0: Voy al lado ya. Ahora sí, lo tengo con panorama, ya casi vuelvo, ya regreso. No se estresen, quédense ahí en la sombrita. Ya agarren el gancho y la escoba y le pegan una limpiadita al cuarto. No,

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6: Es un placer darle los buenos días en este miércoles. La frase de hoy es del atleta estadounidense Gail Devers. Mantén tus sueños vivos. Comprende que para lograr cualquier cosa se requiere fe y creer en ti mismo. Visión, trabajo duro, determinación y dedicación. Recuerda que todo es posible para aquellos que creen.

0: Hay una idea que suele olvidarse con el paso de los años. Nadie deja de ser aprendiz. Aprendemos cuando acertamos, pero sobre todo cuando nos equivocamos, cuando una pérdida nos obliga a empezar de nuevo, o cuando la vida nos demuestra que todavía hay mucho por descubrir. Por eso hoy compartimos Aprendiz, del cantautor español Alejandro Sanz.
1: La verdadera sabiduría no consiste en creer que ya lo sabemos todo, sino en mantener la humildad para seguir creciendo. Cada día trae una lección distinta para quien está dispuesto a escucharla.
0: Recibimos en Panorama al fiscal general de la República, Carlos Díaz Sánchez, quien viene a conversarnos sobre el papel del Ministerio Público en la persecución penal y los principales retos que enfrenta el país en materia de seguridad y justicia.
1: Don Carlos Díaz explicó que la Fiscalía tiene la responsabilidad de dirigir la acción penal pública, lo que implica coordinar de forma constante con el Organismo de Investigación Judicial, OIJ, para garantizar investigaciones sólidas que permitan llevar los casos ante los tribunales. En ese sentido, destacó la importancia del trabajo conjunto entre ambas instituciones para enfrentar estructuras criminales cada vez más complejas.
0: El fiscal general también señaló que uno de los principales desafíos actuales es el crecimiento del crimen organizado y su impacto en delitos como el narcotráfico y los homicidios.
2: Bueno, estamos viviendo, llamémoslo así, la época más dura de la historia. Y eso podríamos utilizar un termómetro. En este caso, ese termómetro es la cantidad de homicidios. Hasta hace más o menos 4 años, la cantidad de homicidios era relativamente baja. Bueno, esto se mide por homicidios por cada 100.000 habitantes. Teníamos aproximadamente 12 por cada 100.000 habitantes y ahora estamos rondando los 17 por cada 100.000 habitantes. Incluso creo que fue en el 2023 que se superó los 900 homicidios. Y esto, bueno, es, reitero, solo el termómetro de lo que estamos viviendo. Tenemos mucho crimen organizado, muchas organizaciones criminales actuando, mucha legitimación de capitales y mucha violencia, por supuesto, que se genera a través de estas estructuras que trabajan en estas actividades delictivas.
1: Carlos Díaz también se refirió a la necesidad de reforzar los recursos del Ministerio Público, tanto en personal como en tecnología, para poder atender el aumento en la carga de trabajo y mejorar los tiempos de respuesta.
2: Bueno, parte de las limitaciones presupuestarias que recientemente se nos han aplicado implica un recorte incluso en gasolina y viáticos. El crimen organizado no se detiene. Y creo que si no nos dan la gasolina, no nos dan los viáticos para que los fiscales y los oficiales del organismo de investigación judicial vayan a realizar las diligencias de investigación correspondientes, esto va a acarrear una afectación muy importante y que al final la va a pagar la ciudadanía. En diciembre, por ejemplo, ya nos proyectamos, no vamos a tener dinero para gasolina ni para viáticos. En diciembre no podrá salir entonces el OIJ a realizar, ni los fiscales a realizar sus acciones operativas. Y en diciembre no se va a detener el crimen organizado y los narcotraficantes y los delincuentes de delinquir. Van a seguir adelante. Y esas limitaciones, ¿a quiénes afectan? A la ciudadanía, a los costarricenses.
0: Para cerrar, el fiscal general hizo un llamado a la ciudadanía a confiar en las instituciones y en el trabajo que realizan para garantizar el acceso a la justicia, reiterando el compromiso del Ministerio Público con la legalidad y la persecución efectiva del delito.
1: A las 10 de la mañana, en nuestra página de Facebook, Panorama Cámara Nacional de Radiodifusión, publicaremos la entrevista completa al director del Organismo de Investigación Judicial, Michael Soto Rojas, y al fiscal general de la República, Carlos Díaz Sánchez.
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0: Coopepiña RL impulsa innovación tecnológica y sostenibilidad para fortalecer a pequeños y medianos productores.
1: La cooperativa Coopepiña RL nace en el 2006 en la zona de Pital de San Carlos y es formada por pequeños y medianos productores para la comercialización de nuestra muy gustada piña.
0: Actualmente, el 100% de la fruta que recibe Coopepiña RL está destinada a la exportación. La cooperativa destaca por ser la única en Latinoamérica con certificación internacional Fair Trade, lo que respalda su compromiso con una comercialización justa, ética y responsable. Sus principales mercados de exportación son Suiza e Italia.
1: La cooperativa avanza en el desarrollo de proyectos estratégicos enfocados en agricultura de precisión, digitalización de procesos y biotecnología, tres pilares fundamentales que buscan transformar la producción agrícola y fortalecer la competitividad de sus asociados.
0: Escuchemos a Adrián Rodríguez Varela, gerente de Coopepiña RL.
6: Coopepiña es una cooperativa que se esfuerza muchísimo en ser una productora y exportadora de piña bajo los estándares de Fair Trade Internacional, comercio justo, que siempre vamos en pro de una producción sostenible con los tres ejes fundamentales de la sostenibilidad.
1: El Departamento de Asistencia Técnica del Infocoop ha acompañado a la cooperativa en la formulación de su plan estratégico, incorporando una herramienta de medición del cumplimiento basada en indicadores diseñados a su medida. Cada año, del 1 al 7 de agosto, se conmemora la Semana Mundial de la Lactancia Materna, una iniciativa impulsada por la Organización Mundial de la Salud y UNICEF para promover una práctica que aporta enormes beneficios tanto para los bebés como para las madres.
0: La leche materna proporciona todos los nutrientes que un niño necesita durante sus primeros 6 meses de vida, además de fortalecer su sistema inmunológico y reducir el riesgo de infecciones y enfermedades.
1: En las madres, la lactancia favorece la recuperación después del parto y se asocia con un menor riesgo de padecer algunos tipos de cáncer como el de mama y ovario. Los especialistas recomiendan la lactancia materna exclusiva durante los primeros 6 meses y complementarla con otros alimentos hasta los 2 años o más, según las necesidades de cada familia.
0: En esta Semana Mundial de la Lactancia Materna, el llamado es a brindar apoyo, información y condiciones adecuadas para que cada madre pueda tomar la mejor decisión para ella y su hijo. Siempre acompañada por profesionales de la salud.
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10: Si el puente de la Platina fue una vergüenza nacional, ¿qué se puede decir de la Ruta 32? Es del conocimiento de los costarricenses que tras millonarios intentos durante 8 años de incompetente ingeniería y un sinfín de inconvenientes para los usuarios de la, comillas, autopista General Cañas, fue que se dio una solución definitiva. Asunto de extrema vergüenza nacional, 2 administraciones para lograr una solución. Permítanme, estimados radioescuchas, aclarar por qué usé las comillas en la palabra autopista. Resulta que en Costa Rica, los políticos utilizan ese término para bautizar cualquier carretera de 2 carriles de ambos sentidos. Para declarar a los 4 vientos, se construyó una autopista como la carretera Caldera o la ruta 32. La carretera a Limón, por el Parque Braulio Carrillo, se inauguró el 28 de marzo de 1987. Su construcción inicia en el año 1978 y tardó 9 años en completarse. Una historia hasta la fecha de 40 años de derrumbes, pérdida de tiempo, pérdidas millonarias y la incertidumbre de más de 490 mil habitantes de la provincia de Limón. El 80% de las exportaciones e importaciones se realizan en el complejo portuario Limón Moín, conformado por 2 terminales claves administradas por Habdeba, Puerto de Moín y Terminal Hernán Garrón Salazar. Es evidente la importancia de contar con una ruta terrestre segura para los costarricenses y la economía nacional. Sin embargo, en 40 años se ha minimizado el problema. Las voluntades políticas pasan a las siguientes administraciones, la posible y única solución definitiva al serio problema: los túneles falsos. Es intrascendente y en nada soluciona los trabajos de ampliación que se realizan del cruce a Río Frío hacia Limón. El problema de deslizamientos en la ruta 32 se presenta en un trayecto de 14.5 kilómetros, comprendidos entre el túnel Surquí y el cauce al Río Frío. En este tramo, los túneles falsos se deberían instalar. Estos son estructuras de acero y concreto sobre la carretera con una inclinación en la parte superior. El material que cae sobre el túnel se desliza por la inclinación del túnel, material que sigue el recorrido hacia abajo sin perjudicar la carretera. El costo es de un aproximado de $600 millones, un proyecto realizable con un financiamiento de inversión de asociaciones público-privadas. Las pérdidas económicas anuales para el país por los cierres de la vía es de $30 millones al año, lo que significa que si hubiese existido voluntad política, con lo que se ha perdido en estos 40 años, que es alrededor de $1.200 millones, sin tomar los robos producto de la corrupción, la obra se hubiese concluido 2 veces. Y que los padres de la patria no vengan con la historia de construir el proyecto con los peajes. Con este disparate, ni en 270 años se construirían los túneles falsos.
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10: Este fue un comentario de Leonardo Vázquez Campos.
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22: La puede responder ingresando a panoramadigital.co.cr y también a nuestra página de Facebook, Panorama Cámara Nacional de Radiodifusión.
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24: Muchas gracias por su atención. 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
1: 7:39 a.m. Muy buenos días, feliz miércoles, feliz de todo, feliz day, feliz peach, feliz.
2: Ajá.
1: Peach, feliz.
2: Buenos días, saludos, bienvenidos, listos, preparados. Ahora sí, yo les dije que después de panorama ya íbamos a estar ready para seguir marizando la mañana de miércoles.
1: Mitad y nos fuimos, semana.
2: Sí, nos fuimos hasta las 9. Ahora sí, ya estamos listos.
1: A ver, cuénteme, ¿cómo está ese tráfico? ¿Cómo
2: está
1: el clima? De ahí estamos viendo unas imágenes.
2: ¿Cómo está el aeropuerto?
1: Que está bastante complicadito. Así sí. Que de una vez haga su reporte 866-103-03.
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2: Hay un sector, no sé, por Santo Domingo, por ahí, que van a cerrar como para un puente.
1: Están haciendo
2: y dicen que las rutas alternas están, pero brutalmente rajado, así colapsado. Y eso va, creo que como unos 6 meses.
1: Uf, trate eso. 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Ahora sí, 866-103-03, mande su audio, mande su reporte, ¿qué está pasando? Saludos para Walter. ¿De qué te estás riendo, Walter?
3: Maes, yo les voy a meter la cuchara ahí. Es en Tures, Santo Domingo de Heredia. Maes, la gente se queja por todo, por nada y porque sí. Esa ruta se va a intervenir por 8 meses.
1: 8 meses.
3: Maes, quieren salir a la misma hora y llegar a la misma hora y se quejan que por qué no arreglan el puente. Entonces, ¿cómo es? Yo estoy así saliendo 10 minutos antes y estoy llegando bien. Lo que ocurre es que la gente quiere salir a la misma hora de siempre y pretende llegar a la misma hora de siempre mientras hay trabajo. El tico es así de chavo.
1: Pero tranquilo, calma, por favor.
2: Sí, eso suele pasar en muchos lugares. Al menos yo soy de Heredia. En Heredia no es el caso. Por ejemplo, yo salgo después de las 6, 1 minuto, 2 minutos, y ya son 30 minutos que no llegaría, digamos, a tiempo acá a las 6 de la mañana. Sin haber arreglos de nada. Pero eso sí, por ejemplo, yo me comí pero toda presa. ¿Te acuerdas cuando arreglaron lo de la platina?
1: Ajá.
2: Imagínese. Eso fue no sé cuánto tiempo. Después intervinieron aquí el puente este que queda por Repuesto Gigante. No sé cómo se llama este puente ahí. Igual, un montón de tiempo. Y ahí sí, literal, tenía que salir en... 40 minutos antes, media hora antes, y quería llegar día a tiempo, pero
1: hay cosas tenía que uno tiene que sacrificar un poquito más.
2: Sí, me levantaba a las 5 de la mañana, a las 4 de la mañana ya tenía que estarme bañando. Así sucesivamente, no sé cuánto tiempo, pero toca.
1: Toca, dijo la loca.
2: Algo que sí me gustó mucho de Tibás, Santo Domingo, no sé, de...
1: El estadio Ricardo Saprissa.
2: ¿Qué es eso?
1: ¿Qué es eso?
2: Es un estadio.
1: Lo que están encima ahorita.
2: Intervinieron ahí como... Había como un triángulo en una vueltecita ahí como...
1: El de las Bermudas.
2: Bueno, la cuestión es que pusieron... Porque ahí había un montón de azarosos que no hacían el... se iban a dar la vuelta como la gente, ¿verdad? Sino que se devolvían ahí, se metían en la calle contra viento. Y ahora le pusieron unos postes para que no puedan hacer ese giro individuo.
1: Yo sé que todos alguna vez en su vida, ¿verdad? Los conductores y demás han hecho alguna yeguada. Que usted llega y dice, mae, esto no se hace. Esto no se hace, pero yo lo hice. Entonces es una yeguada que uno hace en carretera, ¿verdad? Ahí como para evitar un poquito la presa. ¿Usted alguna vez ha hecho alguna yeguada así que usted dice, maestro, no se hace en carretera? Me hubiera visto uno de aquellos y me para y me voy en todas.
2: Tal vez en su momento sí, pero tengo un rato no hacer una caballada.
1: Pero todos en algún momento lo han hecho.
2: Sí,
1: todos en algún momento lo han hecho.
2: Sí, yo soy de que, rajado, que me fijo bien lo que voy a hacer.
1: Sí, sí, Pitch conduce bien.
2: Pero porque yo sé que por una yeguada, ¿sabes qué? Pueden pasar tantas cosas.
1: Sí, sí, es que en un segundo pueden pasar
2: entonces,
1: muchas cosas.
2: Por eso
1: pero
2: no me la juego.
1: Yo sé que muchos de ustedes, yo sé que han hecho alguna yeguada, alguna vez en su vida han hecho una yeguada en carretera. Y no me digan que no, más bien cuéntenme. Saludos para Tilillo, buenos días.
0: Buenos días, gente, buenos días. Deino, aquí la General Caña es un parqueo totalmente para abajo, por donde estaba el peaje, para abajo está pegadísimo, para arriba también. Para la gente que vaya a la Juela San José, por la altura de la Firestone hay dos choques, para que no se metan por ahí. Rick contra Guayager.
1: Saludos, Giancarlo, buenos días.
4: Buenos días, buenos días, buenos días. Que Dios los bendiga el día de hoy. Feliz mitad de semana. Aquí de San Rafael arriba, desamparados, hacia desamparados. Como todos los días, un parqueo aquí.
1: Saludos, saludos para Araña.
5: No, hombre, viera la presa que hay aquí por la Panasonic. Me río para no llorar, pero gracias a Dios tengo buena música. Bendiciones.
1: Así es, suele el volumen.
6: Buenos
1: mejor.
6: Días, azarosos. Saludos ahí, DJ Pitch. Moradita, mi amor.
1: Pechero.
6: Un poco perdido, pero siempre escuchándolos. Tómela.
1: Pues sí, nos vamos a ir a un pequeño corte comercial y ya casi regresamos con más del morning.

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1: 7:57 a.m. Regresamos con más de El Morning, chiquillas. 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Continuamos. Saludos para Olger. Dice: buenos días, moradita, desde Buenos Aires. Buenos Aires, Punta Arenas, ¿verdad? O Buenos Aires, Argentina. No, Buenos Aires, Punta Arenas, ¿verdad?
2: Eso es, azaroso. Saludito, Pic, moradita. Qué buen show está tirando. Se dio la liga, que ayer le ganó al Diriangé Cacique, 3-1.
1: Saludos, Otto. Perdón, es que estaba leyendo es que aquí me pusieron un mensaje. Pero es que a veces ustedes saben que a ustedes les gusta trolearlo a uno, tratar de trolearlo. Entonces uno tiene que leer. Pero es que dice: hola, buenos días, chicos. Me gustaría que saluden a mi mamá. Aunque ella ya es una señora súper grande, los escucha y se ríe con ustedes al igual que yo. Ella se llama Mary y yo Jen. Alegran nuestros días con sus salidas. Así que ahora un saludo muy especial a la señora y a Jen que nos están escuchando. ¿Ves? Es que uno tiene que tener cuidado, Jen, aquí, porque es que a veces mandan unos mensajes como para confundirlo a uno y uno se van todas.
3: Digan a mí, Pitch. Sí, ese toque que hicieron ahí en subiendo Santo Domingo Tibás, es lo mejor que pudieron haber hecho, ma. Yo creo que ese ingeniero se merece el premio al año.
4: Deberíamos de invitarlo, Jagger. De verdad, es que a veces, al menos a mí me da coraje ese tipo de cosas, porque a veces uno viene haciendo las cosas bien, ¿verdad? Porque uno va a hacer las cosas bien. Y otros poco de azarosos llegan y le pasan por encima todo y respetan lo que... O sea, es que... A ver, es que las reglas son para respetarlas.
1: Ah, pero las reglas son para respetarlas, sí, pero me toca que no respetan las reglas.
4: Ah, por lo mismo, es que usted no está entendiendo lo que yo le estoy... Ahorita le voy a buscar un video, una foto para que usted vea a dónde fue que pegaron a todos esos azarosos, porque ahí no respetaban absolutamente nada. Y sorry, porque le voy a caer mal un montón de azarosos, porque... Deal. Tienen que subir un toque ahí, dar la vuelta decentemente y hacer todo el recorrido como se debe. Ahora se les pasearon en todo, porque tendrían que pasarle por encima un montón de postecitos que pusieron. Pero sí, vamos a aplaudirle al que hizo esa...
1: A ese ingeniero.
4: Sí, porque de verdad, yo no voy con eso. O sea, las cosas, si está bien marcadito y todo, de pucha, nada cuesta hacer las cosas como se deben. Seguir como tiene que ser. Por ejemplo.
1: ¿Qué?
4: La mayoría de choferes de buses
1: siempre meten, atraviesan el bus porque es muy grande.
4: Les hacen una isla ahí para que ingrese el bucecito, para que no hagan presa. ¡Ah, no! No, hombre, ¿para qué dice? ¿Para qué me voy a meter ahí si después no me van a dar campo y...?
1: Oye, ya, tranquilo, Pich.
4: No, tranquilo. Eso requiere que se tienen que bajar un montón de pasajeros. Estamos hablando que 3-4 minutos, y si van a subirse otros pasajeros mientras cobran, mientras se sienten, y todos los que venimos detrás de esa cola ahí del bus, nos tenemos que esperar esa vaina que hizo él, que no debía hacer, porque para eso les hacen una isla ahí para que ingrese el vehículo.
1: Ya, silencio.
5: ¿Qué me dice, Pitch? Moradita, saludos. Rastas, aquí saliendo de Grecia. Esta vara es una desgracia de presa. Están arreglando ahí, güey. Van a hacer un brete ahí para que la gente que va hacia Grecia no tenga que como pasar por arriba. Están haciendo un brete hace meses, pero como que ya están empezando a cerrar los carriles. Y esta vara es una pega para saliendo de Grecia como hacia Fanal. Está miedo.
1: Por eso sabe qué tiene que hacer usted.
4: Levantarse temprano.
1: No, o sea, sí, también. 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Y bastante bien. Mira, apareció Batman en plena calle.
4: Ahora es Batman.
1: Qué belleza.
4: Antes era el Chapulín. Y es ahí en Heredia.
1: Sí, ese, un viernes casual en Heredia apareció el famoso Batman.
4: A veces yo me lo topo, a veces voy ahí al mercado o donde sea. Yo siempre ando caminando. Yo no soy chico carro.
1: Ah, ya.
4: Y siempre me lo topo. Lo caso, debe ser el mismo.
1: Sí.
4: La semana pasada andaba con el Chapulín.
1: Ah, muy bien. Ah, muy bien, muy bien, muy bien. Pero bueno, nosotros tenemos que ir a un corte. Antes de irme al corte, les voy a dejar ahí una pregunta. ¿Cuál ha sido la peor metida de patas que usted ha hecho en su vida? Así que usted diga, ay, mi compis. Y nosotros nos vamos a un corte mientras usted ahí nos manda un mensaje y ya casi regresamos con más de El Morning, así que no le cambie.

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1: 8 de la mañana con 10 minutos. Regresamos con más del morning. 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Más cosas que solo pasan en Costa Rica. Estábamos viendo un video de un chaval en una moto, pero como que la parte de atrás de la moto andaba una puerta de, ¿qué era? De camión, una puerta de...
2: Un repuesto de un vehículo.
1: Un repuesto,
2: una puerta, o sea, una puerta. Una puerta entera.
1: Pero una puerta entera,
2: man. Y se le ocurrió ponérsela a la espalda como estiro bolso, como un bulto, no sé. Y ahí
1: era una motico así muy pequeñita, o sea, se veía que era una motico pequeñita.
2: Y la puerta no de lado, ¿verdad? Sino que...
1: A lo ancho, digamos. O sea, a lo ancho en la parte de atrás. No, o sea, más de varas que solo pasan en Costa Rica, al Chile... No, una vez también vi...
2: ¡Qué locura!
1: Un maecillo, creo que esto fue como en San José, Alajuela, por esos lados.
2: ¿Un colchón?
1: No, que iba como amarrado del bus. Es que el mae iba como en una bici o en un carrito de esos que son como para montar un bebé. Y el mae se agarró de una parte del bus como para que el bus lo llevara.
2: Se accidentó, de hecho. La otra vez vi como un video, me salió. De hecho, se... Cachimboto.
1: Sí, ese en serio ese accidente, yo no vi eso.
2: Sí, es el carrito de
1: que es como
2: de
1: un carrito de bebé, es un carrito de bebé.
2: Y se montaba y seguía como loco en las cuestas y todo.
1: No, pero es que ese se agarró.
2: Pero es el mismo.
1: Es el mismo. Es que ese se agarró del carrito del bebé, pero se agarró del bus.
2: Sí, sí,
1: para llegar
2: mismo,
1: a.
2: Es el mismo locazo, a mí me salía mucho en TikTok.
1: A no sé dónde, o sea.
2: Para todos los pasteles.
1: No sé. Juancito, buenos días.
3: Hola,
1: es actual.
4: Moradita, que es solo bueno, pinche hermano, a cachete.
1: Saludos para Antoine, madre chiquitillo del morning.
2: Mira que llegó el más contento, el más feliz, una sonrisa increíble.
1: Eso es una cosa, pero bárbara. Dice: buenos días, chiquillos. Un saludo para mis compañeros Chrysler, Luis, Álvaro y Oscar, que vamos de camino al trabajo y estamos en la presa de la radial y aeropuerto. Vea cómo se ve esa vaina. ¡Qué complicado! David Morales, buenos días.
5: Azarosos, buenos días. Ahora que están contando lo de la puerta, yo trabajé en mensajería y una vez un cliente solicitó un tubo, que era llegar a retirar un tubito. Y resulta que el tubo medía 6 metros, 6, 7 metros.
2: Y lo pasó de lado a lado.
5: Entre dos personas, jalando un tubo de 7 metros por todo el centro Puriscal. Fuimos tendencia en el pueblo. Uy, era usted, la gente a veces está sola con lo que solicita.
2: Ahora recuerdo, ahí por mi casa, bueno, ahí depósitos, yo vi que un carro metió esa tablilla que utilizan ahora para los cielorrasos. Es un plástico, no sé, para...
1: Sí, sí, ajá. Pero son grandotas.
2: Sí,
1: son como de 3 metros.
2: Sí, el mae la puso, pero de la ventana. La sacó, o sea, lo traspasó así como...
1: De ventana a ventana.
2: De ventana a ventana. Yo decía, mae, ¿qué es este locazo? Porque arriba llevaba como... No me acuerdo qué era. No, o sea, lo andaba de lado. Y yo, mae, iba por las intermitentes ahí. Y yo, ¿es en serio? Y así dobló, agarró hacia arriba y después dobló y... O sea, a mí me daría...
1: Ma, cosas que solo pasan en Costa Rica, ma. Eso usted no lo ve allá en otro lado. Eso
2: raro,
1: jamás, o sea, solo se lo ve aquí. Por ejemplo, ese de Batman, ese patas vueltas que anda ahí en Heredia, solo usted lo ve haciendo eso aquí. La gente que anda con esos cascos así todos locos, decorativos, en moto, así, que tienen unas orejas y que así todo de peluche. O sea, Dios mío, de verdad, qué loco.
6: Mae, se las voy a contar así rápido. Trabajaba en Amazon 2012-11, no tenía licencia, pero ni siquiera de caminar, decían. era supervisor de ruta. Un día de tantos, como que no había un chofer para ir a recoger una persona, entonces yo medio travesaba carro, pero no tenía licencia. agarré una microbús y en vez de meterle primera le metí reversa y le arre a una viga y quebré el parabrisas, que en dos días después me echaron por sapo.
1: Ah, por sapo. Saludos para Nelita Alvarado, Nelita la más morada del mundo. Dice, hola chiquillos, DJ Peach, mande moradita, saludos. Que por cierto, vean, el día de hoy les voy a regalar entradas, pero ponga atención, nos vamos para el cine. Nos vamos para el cine. El próximo martes, tome todos los datos. El próximo martes 11 a las 7 de la noche en Terramol. La película se llama El final, más que aquí no lo dejan concentrarse a uno. El final de la calle Oaxaca. Así, okay, es un estreno, ¿verdad? Es un estreno. Así que si usted quiere participar, es súper fácil. Nada más díganos ahí cosas que solo pasan en Costa Rica. Cosas que solo pasan en Costa Rica junto con sus datos personales. Y al final del programa vamos a estar dando el ganador. Nos vamos a un corte.
2: Después no diga que aquí, natural.
1: Nos vamos a un corte natural, y ya regresamos. Papi.

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1: 6:26 a.m. Perdón, es que esas canciones me meten así como, no, ves, quien no se ha bailado un boogie, o sea, ya me entiendes. O sea, son, pasan qué cosas. 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Nos vamos para el cine, Peach.
2: Vámonos para el cine. Qué rico, ¿verdad? Con Vito también, con palomitas.
1: ¿Palomitas?
2: De caramelo.
1: No.
2: ¡Caramelo!
1: De mantequilla.
2: Con no.
1: Mixtas, mantequilla y caramelo. Hay que tener un balance.
2: Digamos que yo prefiero todas de caramelo. Un poquito de las otras normales, pero más caramelo, por favor. Gracias.
1: Ya. Saludos para Vlad y Rastica, que ahí nos mandó un fueguito y ahí haciendo su sintonía. Rastica, en Alajuela. Un mae con una lavadora en el carro.
2: Sí, es que uno se ve, no ve cada cosa que fue puchis. Sin genia, ¿verdad? Y yo no sé. O sea, yo sí, yo he hecho. Yo a veces digo, mae, ¿cómo monté esas cosillas? Pero tanto así no. Tantísimo.
3: Man, solo en Costa Rica, usted le hace un viaje a una persona y te paga con medio entero y cantonés. Parece chiste, pero es anécdota.
1: ¿Cómo? ¿Así, chino? Le pagaron con medio cantonés. ¿Cómo fue? ¿O qué pasó? ¿O qué?
2: Cuéntenos, chino, cuéntenos la trama para que nos empape, sí.
1: Por favor.
2: ¿Cómo sucedió? ¿Qué fue? ¿Que se le olvidó el dinero? ¿Se le perdió? No. ¿Cómo sucedió?
1: ¿Cómo fue eso? O sea, necesitamos más contexto, por favor.
4: El carrito era un indigente, más que andaba para arriba y para abajo, pero pasaba mucho por ahí, por Cuatro Reinas, por La León. Más bajaba siempre por ahí desbaratado, salía a 27 también bajando y agarrado un bus que dice la moradita.
1: Ay, sí, ese es el más del carrito.
2: Vuelto a chorte.
1: Ese es el más del carrito, más. No es por nada, pero a mí me hubiera gustado hacerlo en algún momento, pero ya era mucho lo que era.
2: ¿Hágalo?
1: No, jamás.
2: ¿Por qué no?
1: No, y como después sale un titular captain a la moradita y... No. Gravy, buenos días. Dice eso, DJ Peach, que tengan un día como... No, muy lleno de bendiciones.
5: Solo en Costa Rica, la vaca milagro en un taxi.
2: ¡Ah, oh, cierto! Se habían robado una vaca.
1: ¡Ay!
2: Agarraron al carro con el pobre... No, sea tan ingrato. O sea, qué rajado, ¿verdad? ¿De quién se le ocurre?
1: Madre, una vaca, madre, un carro, que lo que era. Madre, sí, solo cosas que usted no ve allá en las fronteras. Saludos para mi querido padre. Dice, saludos, chiquillos.
2: Saludos para vos, estaba, madre, esos pancitos hoy estaban más ricos.
1: Más grandes.
2: Estaba como más, no sé, sentí como diferente. ¿Será que algo pasó ahí? No los hizo él.
5: Solo en Costa Rica pasa que me gano un premio en la radio y tengo que darle almuerzo a mi hija. Imagínate. Saludos, chiquillos.
1: Ah, es que mi papá se ganó un premio aquí en el Relamo.
2: ¿A quién era ese?
1: Sí, sí, sí.
2: No lo conocí, la voz.
1: Se ganó un premio ahí en el Relajo. Pero vino por el premio y me tuvo que traer almuerzo. Y ese almuercillo...
2: Ok.
1: Entonces, Rastica, buenos días.
0: ¿Qué, Rasticas, qué? Buenos días, Rasticas. De ahí, léame en la mente, nada más. Al buen entendedor, pocas palabras.
1: Y sí, Rastica, se sabe cómo es. Dice, cosas que solo pasan en Costa Rica, el famoso mae de la yuca. Ah, eso sí, sí fue un terror, mae.
6: Solo en Costa Rica, Chayán el guapo cantando los buses.
2: Eso no lo vi nunca yo.
1: Eso yo nunca lo vi tampoco. Chayán el guapo. ¿O cuál es esa?
2: No, Nasty Lover.
1: Dice, solo en Costa Rica, cuando un mae. Ah, bueno, sí, el mae de la yuca también ahí. Este, también dice.
2: ¡Se cruzó! Oiga, de lado a lado.
1: Ese estaba bien tostado, déjeme decirle. Mi compis. Pero bueno, chiquillos, nos vamos a un pequeño corte comercial. 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Corte y ya regresamos.
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1: 8:42 a.m. Espíritu de Philip, sal del cuerpo de Peach, por favor.
2: Mae, sí que no le gustó esa tanda.
1: Mae.
2: Canciones son brutales. Mae, sí que no.
1: Joda. Brutal es brutal. 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Seguimos, vamos a ver qué dice la gente. Cosas que solo pasan en Costa Rica. Saludos para Gali.
3: Costa Rica, el mae que iba corriendo chingo por el aeropuerto en Alajuela, solo en Costa Rica.
1: Esta sí no la vi.
2: Te puso.
1: No, ey, ya. Dice Meli, buenos días, chiquillos. Cosas que solo pasan en Costa Rica. El mae que intentó ayudar al perezoso a cruzar la calle.
2: Sí. Uy, espera, ¿qué hace? Aquí.
1: Ay, ¿qué es eso?
2: No, pero no tiene. Es...
1: cosas que solo pasan. Mae, sí, mae. Ese del perezoso, qué horripilante fue. De verdad. Ya, Peach. Después dice por acá DH Darwin Hicks.
4: Hola, saluditos de H Darwin Hicks haciendo reporte de sintonía. Saluditos ahí para la moradita Rachel, a Peach y a toda la audiencia. Saluditos ahí desde Cartago. Bendiciones.
2: Sí, es que estábamos peleando con una caraja que es de que hicimos el escritorio. Saludos, mi hermano, buenos días.
1: DH, Darwin Hits. Chino, vamos a ver qué dice Chino.
5: Cuando se va la luz o el fluido eléctrico, cuando regresa, solo en Costa Rica todo el barrio celebra.
1: Madre, no es por nada, pero ahí por la Alameda de mi casa. Siempre todo el mundo se iba a la luz y todo el mundo gritaba: ¡se fue la luz! ¡Hombre! Para que la gente no pensara que era que tal vez a uno le pudieran haber cortado pues la luz. Dice Eric Alvarado: todo bien, saludos para las botonetas de Manoa. Moana. Cosas que pasan en Costa Rica: el que hizo la canción No te vayas a Pérez León. Ah, sí. Oiga, ¿qué será ese chavalo? ¿Qué será?
6: Solo en Costa Rica se ve que un jugador de fútbol se quita el zapato para tirárselo a alguien más. Y madre, esos mix que puso ahorita, esa música romántica, uff.
2: ¿A que sí? ¡Aro! Que la moradita, lo que pasa es que le recuerda al...
1: Sí, sí, me recuerda. Sí, me recuerda, sí. Madre, sí, cosas que solo pasan en Costa Rica. Madre, ese de McDonald's es imparable.
2: Eso fue histórico, eso.
1: Oiga, eso sí es histórico.
2: Lo he olvidado, sí es cierto.
1: Sí, cierto. ¿Qué habrá pasado por la mente de McDonald's en ese momento?
2: ¡Me lo arranco! ¡Espérame a que vea!
7: ¿Es en serio? ¿Cómo no van a saber quién es Chayanne el guapo, mae? ¿El mae que cantaban los buses?
2: No, ese no lo recuerdo yo.
1: Chayanne el guapo, no sé quién.
8: Una que es solo, güey. Yo único. ¡Pam, pam, pam, pam! ¡Pam, pam, pam, pam!
2: Eso es aquí, mae.
8: Me echando
2: mal
8: en un
2: tango,
8: ¿qué hace?
2: Sí, pero eso no es Chaya, esa no es Chaya.
8: Qué pena para Nina, para Mandense.
1: Pero eso no es Chaya. Ma, eso fue aquí en Costa Rica, ma. Eso está bueno, ese no lo había, ese sí, no, o sea, no lo había visto nunca. Dice, buenos días, no sé si ya lo contaron, el animal de la yuca, y sí, ya lo habían contado. Carlita, buenos días.
9: Cosas que solo pasan en Costa Rica, el compa que montó la vaca en el taxi.
1: El compa que montó la vaca en el taxi también.
7: Ah, qué bueno ese madre que yo soy Chayanne, ¿cierto? Era un madre morenillo, gordillo.
2: No, chino.
1: No, chino, no era ni morenillo ni gordillo, no. Pero bueno, nos vamos a un corte. 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
1: 8 de la mañana con 57 minutos, pinches. Ya nos tenemos que ir. Nos tenemos que ir.
2: Que va hasta el mediodía.
1: Ah, bueno, pitch se queda hasta el mediodía. 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Dice por acá Felipe, Chayanne el Guapo, del que están hablando, es un personaje de acá de Costa Rica, pero cree que ya murió. Era como decir Marito Mortadela o alguno de esos, digamos. Que él se montaba los buses, dice que cantar, pero claramente sí, no cantaba nada.
2: Ahí nos mandaron un video que es una persona, se ve como alta, más o menos, textura, no se ve tan grueso, ¿verdad? Más no, o menos. Delgadito, sí. Blanquito. Ah. ¿Qué más?
1: Que nadie cantaba ahí en los buses.
2: No necesariamente cantaba las de Chayanne.
1: Exactamente. Pero se pronunciaba, se autodenominaba Chayanne el Guapo.
2: Entonces, no sé cuál será cuál es el original, entonces.
3: Madre, yo me acuerdo de uno que era gordillo, man, que también se subía a cantar a los buses. Pensé que era ese. Pero yo creo que se hacía llamar igual Chayanne.
1: Oiga, chino.
2: Oiga, ¿cómo va chino? Ya chino. Tostado.
1: Oiga, chino, muy tostado, en serio. En ese taxi.
2: Como le suena el techo.
1: Dice, todo bien, gente. La señora que venía contravía en la pista General Cañas.
2: Uy, sí. Es cierto, serio.
1: O la madre de la rotonda.
2: Ah, que se metió
1: que
2: también.
1: Que se metió también en la rotonda. Hay cosas que solo pasan en Costa Rica, rajado.
4: Ah, no, no, ya están haciendo de madre. Chayanne el Guapo y solo uno, madre. Había otro gordillo, otros más, pero Chayanne el Guapo en Costa Rica solo uno. Y el original es ese que yo les envié.
2: El del video,
1: El del video, ajá. Óigalo, Rurastica.
2: Ay, ¿qué pasó?
5: ¡Qué rastica! ¡Qué buen zapateo! ¡Pome eléctrico!

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1: Ay, madre, qué crástica, madre.
2: Madre, cosas que solo pasan en Costa Rica. Aquella final de Heredia, la liga, que todos los jugadores de la liga se tiraron al piso.
3: Ay, sí, cierto. Qué chuche de día.
2: Que ellos no podían jugar, güey.
1: Que era porque habían expulsado un montón, ajá, sí, y decía, ¿cómo somos modelos?
3: El chinche era algo ahí, ¿verdad, Mauricio? Porque él decía, ¡cuente!
1: ¡Somos tantos!
3: Y todos sí, sí. Al piso, y el otro le decía, ¡del portero que se tire! ¡Qué locura! Sí, es cierto.
1: Ay, sí, es cierto.
4: Se lo dice DJ Marvin.
3: ¡Qué bueno!
1: Saludos a DJ Marvin.
4: Saludos, saludos, chiquillos. Que tengan un excelente miércoles.
1: Saludos.
4: Esta semana dice Rachel que la mitad para abajo siempre se pone buena.
1: Ey, ey, ey, calma.
3: ¿Eso dice Rachel?
1: Yo nunca he dicho eso. Yo no he dicho eso, DJ Marvin. Hágame el favor. Dice, buenos días, saludos, bendiciones. Que viva la liga. Alex de Tres Ríos, saludos.
5: Moradita, moradita.
3: ¡Vámonos!
1: Saludos para Randall. Y bueno, nosotros tenemos que despedirnos, maje, pero no es por nada, pero este que usted acaba de decir de lo del partido de la liga.
3: Sí. Oigan, yo había olvidado que era una final contra Heredia, pero sí recuerdo que se tiraban como madre.
1: Sí, decía, era, pero cuente, somos tantos.
3: Cuente, rojo, rojo, pero cuente, ¿cómo va a seguir?
1: ¿Y cuántos se le ríen? Como 8, creo, algo así.
3: Es que la regla es, creo que son 7 o 8, que no se puede ya jugar. Pero me parece que sí les faltaba como uno. O sea, faltaba uno. Tiene un ruido que te tire, que les invente algo. Y se sigan cayendo así como. No, si Anthony, gracias.
1: Saludos, Wesley. Ahora busco ese video. Cartago, zona de los Santos. Saludos, saludos, Randall. Cosas que solo pasan en Costa Rica y no se le cae nada.
3: ¡Jair!
1: ¡Jair Cruz!
3: ¡Qué locura, qué bueno! Bueno, ya nos vamos entonces.
1: Sí, nos vamos.
3: Gracias a todos los que nos acompañaron. Mañana nuevamente a las 6 de la mañana, tempranito, todos alineados. Nos vamos, pórtense bien.

0: muchas gracias por acompañarnos mañana nuevamente a partir de las 6, como lo dijo Peach, que es en sintonía la oficial de todo, porque sigue buena programación durante todo el día. No le cambie, cuídense, pórtense bien. Si se van a portar mal, me invitan y pasan por mí.
1: Rachel, la mañosa.
0: Y sin nada más que agregar y decirles, esto fue

0: de energía. 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
2: ¿Y el camión también le queda confiscado?
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0: ¿Y el camión también le queda confiscado?
1: Pues, capitán, para que usted pueda hacer todo eso primero, tiene que traer 32 choferes, porque ¿cómo le parece que son 32 camiones los que traigo? Segundo, tiene que traer el doble de gente para que los puedan descargar. Y tercero, yo le recomiendo que pida apoyo por ahí de 1000 hombres para que nos podamos levantar a plomo.

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persona lo olvida si por el odio se guía. 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
1: Por ahí está Fresh Bowden junto a Randy. Se llama Fumeteo, es 103 Complacencias. 866-103-03, su audio, nuestro WhatsApp, y yo los complazco inmediatamente. Tengo audios que ya van llegando a través del WhatsApp. Antes les cuento que la generación que no se apaga avanza cuando otros se detienen. 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Muy bien, vamos a revisar los audios que nos van llegando a través de nuestro WhatsApp 866-103-03. Hoy miércoles 2x1. Intentaremos complacer a todos. Estábamos complaciendo con mensajes de texto que por ahí nos llegaron. Bueno, llegaron bastantes. Pudimos complacer 3, ya que hoy es 2x1. Entonces, voy con el siguiente audio para enterarnos quién está por acá, qué nos solicitan. Recordarles que hoy es 2x1. Entonces, vamos a complacer sus dos canciones con un solo audio, ¿ok?

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1: Bueno, mae, estoy revisando los audios y nadie ha pedido el 2x1 hoy. Muy bien, ya tengo el primero. Ahora sí, este compita se mordió. Miércoles 2x1, aquí está Andrei, adelante Andrei.
2: ¿Qué dice Marito? Buenas tardes, mi hermano Andrei, en carretera andamos aquí por la zona de Tres Ríos. Man, me podrías complacer con Crical de Jay Weller y Caribe, Toledo.
1: Muy bien, claro, con gusto, mi hermano. Vamos entonces con Jay Weller, con Crical. Bueno, con junto a Jay Weller, con Crical y luego Tolebrío con Caribe, no hay ningún problema, vamos a complacerlo. 866-1303, miércoles 2x1, su audio a nuestro WhatsApp y yo rápidamente intentaré complacerlos. 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

0: ustedes. Va, písanlo.
1: Seguimos con más de 103 complacencias y recordá registrar tus facturas de Heineken al WhatsApp y participar por un viaje y 4 entradas VIP al Festival Rock in Rio Brasil. 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Siguiente audio para complacer inmediatamente.
2: Marito, Marito, ¿me puede complacer con Mi Cama Te Extraña, el Rookie?
1: Claro que sí.
2: Y otro, ahí cualquiera, el Rookie también.
1: Cualquier otra del Rookie, ok, dos del Bailan Rookie. Bueno, vamos a buscarle por acá. Recordarles que hoy es 2x1 para que estén por ahí pendientes. Si quieren escuchar sus dos canciones favoritas, me envían un audio en el cual, bueno, por ahí pueden saludar, decirnos desde dónde nos escuchan. Y obviamente cuáles son las dos canciones que quieren oír para complacerlos.

0: Ok, entonces me pidió el Wildland Rookie, 2x1 del Wildland Rookie, no hay ningún problema. Vamos a llegarle de una vez. 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
15: Muy bien, sigo complaciendo. 866-1303 su audio y yo los complazco de una vez. Y bueno, seguimos. 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

0: La combinación entre Panamá y Puerto Rico. Por ahí está el Boyland Rookie junto a De La Ghetto. Se llama Martes de Galería. Cerrando esta edición de 103 Complacencias. El último audio hoy, miércoles 2x1, lo escuchamos.
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2: Y me dice Mario, aquí hablo Santa Cruz, Taller Yuma, póngase una de Romeo Santos. Ella quiere beber y una de Ozuna, Mario.
0: Muy bien, saludos a nuestro buen amigo Álvaro. Ella quiere beber de Anuel, ¿verdad? No es de Romeo Santos, es de Anuel. Entonces, Anuel con Romeo Santos, ella quiere beber. Y me pidió algo de Ozuna. Bueno, vamos a colocarle por ahí algo de Ozuna, no hay ningún problema. 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Hasta aquí llegaron las complas. Miércoles 2x1, regreso mañana a partir de las 2 de la tarde. Yo me marcho, pero estoy en una hora aproximadamente en vivo en 103 Mix. Los espero con tacita de café en mano. Que la pasen bien. Hasta aquí llegaron las complas. Chao.
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0: sistema de ella.
1: Sonido Nacional tirando barras. Escuchan en este momento lo nuevo por parte de Cío Villalobos junto a Cabito, y los tenemos aquí en la cabina oficial de 103. ¿Cómo están, muchachos?
2: Claro que sí, claro que sí.
1: Estrenando tema, madre, nivel. La verdad es que, bueno, ya lo había escuchado, sonó. Bueno, escuché el previo que soltaron y apenas sonó, madre, y lo escuché. Que por cierto, viene en Feeling the Hits esta semana. Tenemos siempre la recomendación de la semana y viene incluida ahí en el Feeling the Hits.
2: Muchas gracias.
1: ¿Cómo están, muchachos? Bienvenidos a 103.
3: No, muchísimas gracias, Mario. Encantado de estar aquí siempre en la casa, por sacarlo aquí el tiempito y darnos la oportunidad de seguir exponiendo, ¿verdad?, el material que estamos haciendo. Y encantado de estar aquí junto a mi hermanito.
2: Muchas gracias, Marito. De verdad, de corazón, usted sabe, siempre es muy bonito venir. Y gracias siempre por el apoyo que le dan al artista costarricense acá, madre. Muchas gracias.
1: No, hombre, usted sabe que nosotros apoyamos siempre el talento nacional, no solamente porque sea talento nacional, sino porque es buen talento, ¿verdad? Porque también nos llegan cosas que uno dice, ¡y, perro! Que uno no se puede, no solamente porque sea nacional, ¿verdad? Es que, madre, tienen que trabajar a un cierto nivel, y ustedes están a ese nivel, ya demostrándolo hace muchos años. Madre, ¿cuántos años de amistad ya? Más, ocho, por ahí, más.
2: Ocho
1: años de amistad.
3: Ocho añitos ya.
1: ¿Qué nivel,
3: madre? Sandro y compartir muchos momentos, y ya, y hasta ahorita, después de 8 años.
1: Bueno, ahí escuché la otra vez, bueno, que tuvimos, Cabo me acompañó en el podcast que tengo, y bueno, nos contó varias historias que vivieron, ¿verdad?, juntos. Mae, una vara que tal vez a veces uno dice, mae, no, pues estos maes lo tuvieron ahí fácil, y no, mae, la verdad es que no, tuvieron que pulsear, la verdad.
2: Sí, claro, man.
1: Dormir pues en un cuartito chiquitito y todo.
2: Sí, claro, mae, yo me acuerdo qué momentos. Son bonitos realmente hoy en día. Solo me quedan momentos bonitos y recuerdos super tuanis, mae. Inclusive que daría todo lo que fuera para volver a sentir lo que sentíamos en el momento.
1: Se vuelven anécdotas, la vara. Sí. Se vuelven anécdotas.
3: Sí, yo me acuerdo de venirme de San Carlos con 2,000 en la bolsa y que Cabo me dijo, mae, véngase, yo lo mantengo hasta que usted se pegue. Ya estaba haciendo platilla, pero seguían viviendo en esa casita.
1: Mae, sí.
3: Y mae, yo dormía con este mae.
2: Mae, en una cama.
3: En una cama, juntos todos los días.
1: Bueno, mae, si quieren saber más de la historia, que vayan a ver nuestro
2: podcastito.
1: El podcast ahí, la tacita de café. Ajá. Con Cabo. Pronto llevaremos a Sigo también para que nos cuente.
2: O sea, hay que llevarlo.
1: Bueno, maes, preferencia sexual. A ver, ¿cómo está la vara? Es que no hay mucho que decir, ¿verdad?
2: El nombre lo eligió sí, ¿verdad?
1: Ah, bueno, empecemos por ahí.
3: Bueno, no, el tema trata sobre que hay una conexión ahí con la muchacha, que yo tengo preferencia con ella, ella conmigo, y siempre estamos ahí intentando para seguir.
2: Que no es amor, es preferencia sexual.
3: No es amor, es exactamente, no hay amor de por medio, es preferencia sexual, y eso es todo lo que dice la canción, literalmente.
1: Bueno, está muy bueno el Chung, la verdad es que, como les digo, lo escuché hace rato, y bueno, ya lo tenemos acá en la programación de 103, y pues nada, les iba a preguntar, ¿cómo nace la historia? Creo que estás trabajando en un álbum, ¿verdad? Velvet, creo que es, que viene de trap completamente.
3: Es puro trap, se llama Velvet, y es un EP, son 5 canciones.
1: Ah, ok, es un EP.
3: Esta es la primera, a fin de mes viene la segunda, luego el otro mes otra, y así hasta diciembre.
1: Ok.
3: 5 temas, y nada, y empezar mi primer proyecto como artista, junto a Cabito, es una bendición y es algo increíble que siempre quisimos trabajar, y hasta ahorita se dio. Y se dio fácil, llegué, lo llamé, le dijo, ¿qué hace el martes? Nada, listo, vamos al estudio.
1: De una.
3: Llegamos, grabamos.
1: Todo bien.
3: Vibramos con todo bien. Y salió la cancioncita, y gracias a Dios, ensayando bastante.
1: Ok, bien. La idea del EP, ¿tenías ese tema ya para que fuera el primero y hacerlo con Cabo, o nació ahí?
3: Nació ahí, ya tenía más o menos la idea, estaba sacando el nombre, estaba sacando las canciones, ya tenía 2 listas, ahorita ya tengo todas las canciones, ya estamos a punto de grabar el siguiente video, andamos en gira de medios con este, y este salió porque yo dije, quiero hacer algo con Cabito, ahora que podemos,
1: claro.
3: Y nos dio la verde, todo el equipo de él también. Y salió orgánicamente todo y trabajamos súper bien, gracias.
1: Muy bien. Bueno, Cabo, ¿qué puedes comentar también sobre la experiencia de un tema nuevo y trabajar obviamente con uno de tus mejores amigos?
2: Más increíble. Yo, bueno, la verdad es que no hemos trabajado porque es que nosotros nunca nos unió, vamos a decirlo así, pero digamos, quizás no tan así, nunca nos unió la música, en el sentido de que nunca hablábamos de eso, ni siquiera.
1: Sí, sí, es que son compas.
2: Inclusive, cuando nos conocemos en el 2019-2020, Mae era para hablar tonteras. Nos
3: empezó
2: compartíamos
3: todo por la
2: cosas,
3: música, ¿sí? Empezó todo por la música, hablábamos poquito y ya luego, ¿qué? ¿Por qué no viene aquí? ¿Por qué no viene aquí? ¿Por qué no viene a Tilarán? Y yo, será dele, me iba para Tilarán, me quedaba un fin de semana y lo último que hacíamos, llegábamos las primeras 4 horas a escribir, a grabar y ya luego, puro.
2: Sí, digamos, entonces la amistad fue como para otro lado, entonces nunca nos dio por eso y como vos decís, vivimos juntos y todo, pero no. No, nunca. Por ejemplo, igual con Deikelcillo, digamos, nosotros tenemos una canción desde antes que se llama Mala Suerte, pero fue porque no sé ni cómo, no me acuerdo ni cómo se dio. Y ya después de eso trabajamos secreto todos juntos, que fue Jima, Deikelcillo y yo. Pero hasta ahorita que salimos con esta, él y yo, madre, yo me siento muy feliz, muy, muy feliz meramente, no solo por la canción que haya salido, sino por sí, ¿verdad? Que por decirlo así, un renacer.
1: Un renacer, correcto.
3: Ahí vamos.
1: Bueno, muy bien, hermano. La verdad es que estamos muy contentos de tenerlos por acá, de que lancen música. Y bueno, con Cabo hemos tenido el contacto desde siempre. Sí, como bien lo dice Cabo, un renacer, ¿no? Pero bueno, sabes que siempre 103 ha estado presente. Le enviamos fuerte abrazo a tu papá también, por cierto, que tenemos buena conexión ahí con tu papá. Y nada, bueno, decirle a la gente que ya está este primer sencillo llamado Preferencia Sexual. Yo sé que muchos se van a identificar y muchas. Sí, y sí. Muchas.
2: Esa es la idea.
1: No solo muchas. Ya está en 103, ya lo pueden pedir. Ya está el video también, ¿verdad? Tenemos videos.
3: Está
1: lado,
3: ya está YouTube. Todo.
1: Ya está ahí para que lo vayan a ver. Entonces, y bueno, EP llamado Velvet viene con 5 temas. Y el próximo sale el próximo mes, ¿cuándo?
3: Este mes.
1: Ah, este mismo mes. Sí, ya estamos en agosto.
3: Final de mes.
1: Ya estamos en agosto. Bueno, muy bien, mamá. Gracias por venir. Y pues nada, les voy a dejar el micrófono para que ustedes presenten el tema. Y a toda la gente de Costa Rica, apoyar el talento 103% nacional.
3: Hola a toda mi gente de 103, soy Sio Villalobos junto a Cabo y los invito a escuchar el nuevo sencillo Preferencia Sexual aquí en 103.
2: 506 en el área, prop.

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1: Hoy es miércoles de salón.

0: trap.
1: ¡Maldito alcohólico!
0: No, así no. Vanderburger. Gracias por estar en sintonía de 103. Arrancamos. Inicia un programa más, abuela.
1: No sean tan corriendo.
0: Uno menos de eso que originalmente se llama
2: 103.
0: Correcto, pero ustedes, los azarosos, le dicen
2: el relajo de las cuatro.
0: Arrancamos el relajo de las cuatro. Hoy miércoles de salón.
2: Hoy es miércoles de salón.
0: Vamos a matizar de todo. Bien bailadito se va hoy. Miércoles de salón. Lluvioso aquí en el sector de La Uruca.
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0: Tómela. Iniciamos el relajo de las cuatro. Gracias por estar en sintonía de la oficial de todo. Bueno, hace rato lo arrancamos, la verdad.

0: el inquieto Phoenix.
1: Ese mismo, o sea, hoy aparece Amanda. Gracias por estar en sintonía de la oficial de todo y quien les habla y les saluda.
0: Mario de la O.
1: Aquí estoy.
0: Mario de la O.
1: Tranquilos.
0: Mario de la O.
1: ¿Ya llegué?
0: Mario de la O.
1: No desesperéis.
0: Mario de la O.
1: Tranquila.
0: Mario de la O.
1: Tranquila.

0: Pero recuerde la pregunta más importante de todos los días, después de las 4 de la tarde.
1: Ya tomaste café.
0: Obviamente, papi, aquí la tengo agarrada con la izquierda, mi tacita de café. ¿Se va a toquecito? ¡Qué rico, eh! Gracias por estar en sintonía. Recuerde, si alguien le pregunta cómo va todo, su respuesta debe ser siempre positiva. ¿Ok? Como Maradona, siempre positivo. Diga siempre bien, aunque nada marche bien. Aunque todo esté mal. Usted dígalo, mae, todo bien. Vibre positivo para que el universo le regrese lo mismo. Si usted me pregunta a mí,
2: yo, gracias a Dios, estoy bien.

0: dice la gente aquí en la radio. Cuando viene JP, escándalo. Ya te callaste. Abuela, adivine qué.
1: No sean tan corrientes.
0: Se nos acabó la primera media hora, abuela.
1: No sean tan corrientes.
0: Vamos a ir a una pausa comercial, abuela, a escuchar a los patrocinadores que hacen posible
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0: Corte y venimos. ¿Le parece, abuela, que es ahí que Itica no se mueva? Ya sigue el relajo de las cuatro. Buenas tardes.

0: Ay, ¿quién es ese hombre que está hablando? ¿Cómo la pide?
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21: Usted no sabe cuándo parar, ¿verdad? Usted simplemente hace cosa estúpida tras otra cosa estúpida tras otra cosa estúpida y no sabe cuándo parar.
22: Sí, soy.
23: ¡HPR, otra cosa!
24: Mira, puñeta, no me quiten

0: llame la mente, abuela.
1: No sean tan corrientes.
0: Estoy como loco, pero ya, ya me di cuenta. Es que juegas a prisa, güey. Por razón ando como electo. Hoy juega el equipo más grande de este país. Bueno, muy bien, les dije que tenía premio. Voy a regalar entradas dobles para los que nos quieran acompañar o quieran ir a disfrutar de una nueva película que se va a estrenar la próxima semana. Se llama El final de la calle Oak. No sé si han visto el tráiler, más está buenísima. Tiene una trama muy chiva. Los invito para que busquen el adelanto y lo vean. La verdad es que está muy fresa. Voy a regalar entradas dobles. Ojo, ojo. Mae, los que se anoten. Vea que le estoy diciendo. ¿Ah? Vea que le estoy diciendo. Si va a ver si no va. ¿Ah? Si va a participar. Vea que. Se apunta y al final no va. ¿Verdad? Y le quita el espacio a alguien que sí puede ir. Estoy diciendo que estoy. Me dan ganas de darle un solo. Bueno, maes, ojo la vara.

no llego, lo que sea. Los que sí se van a anotar y van a participar. Ok, voy a regalar entradas dobles. Son dobles las entradas. Ojo, es por lista. Entonces, a los ganadores, ahora al final yo les digo, ma, ganó, puede ir con un acompañante. Para que quede claro.

Ese punto. Al final no va. Vea que yo mando la lista de los nombres y a mí me regresan con un check o una cruz roja. ¿Quién fue y quién no fue? Así que si me entero, el que no fue, papi, queda vetado de una vez. Todos los que quieran participar.

0: Hay una cámara de película de cine, ¿la ha visto? Bueno, ese emoji de esa cámara. Y sus datos personales, ya, animales, vámonos.
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Sopa de mujer y gallina ajena. Así no era. Bueno, estoy regalando entradas entonces para que vayan el próximo martes. Martes 11 de agosto,

de la cámara esta de cine que está en WhatsApp y sus datos personales, animales. A ver si no ponen los datos. Es la cámara de cine. Todos los que manden otra cámara, madre, les va a llegar una mera X. Eso significa que no van a participar. La cámara y sus datos personales.

Que por cierto, bueno, ya les he dicho, ¿verdad? Noviembre 1, TR1 en Costa Rica, papi. Yo voy que me quiebro a ver a Trueno, man. De los artistas argentinos, yo creo que es el argentino, el cantante argentino que más me cuadra. O sea, él y después está Messi, güey. Bueno, pronto voy a regalar entradas al aire para que estén pendientes acá en el relajo de las 4. Para que nos vayamos.

0: Puede ser que un miércoles me llegue este audio, ya, mae.
1: ¡Mario, Mario! ¿Y ahora qué torta?
0: ¿Por qué?
1: Porque ya me está entrando la sed.
0: No, hombre, mae, no.
2: Tengo sed.
0: No, todavía no.
2: Tengo sed.
0: Estamos miércoles apenas.
3: ¡Maldito alcohólico!
0: No, así no.
2: Tengo sed.
0: ¡Qué necio, hombre!
3: ¡Maldito alcohólico!

0: Y usted también, que va a estar cayendo nada, un 5 animal. Mae, Caleb, mae. Ya cayó, dice, ya cayó. Caer nada, güey.
1: Ya cayó.
0: No ha caído, no ha caído.

0: Dice Mer que eso es lo que ella responde cuando le dicen que quite el programa.
1: Oiga, oiga. Oblígame, perro.
0: Estoy regalando entrada doble para que vayan el próximo martes a la premier de la película del final de la calle Oak. Próximo martes, 7 de la noche, en Cinépolis Terramol. Para participar, envían el emoji de la camarita de cine. Hay un emoji que es la cámara de cine. Y sus datos personales es todo lo que tienen que enviar. Suerte. Salud para Jime, de parte de Tata, que van a muerto de risa, dice, escuchándola porque...

Dice, mae, la mejenga del 17 contra el morning es a las 7 o a las 8. Y si es a las 8, usted llega a las 8 o se empieza a listar a las 8. Para Gabriel, va a ver.

Esa, no sé, nuestros amigos de Buena Calle con esa nueva versión de Julieta. Reviviendo un poquitito el Chiqui Chiqui Nacional y esta nueva edición, esta nueva versión con este flow, ese reggaetón. Sube, sube, sube. Salud para la chica Café Café ahí en sintonía.

0: segunda media hora. Vamos a ir a un corte comercial, abuela, a escuchar a los patrocinadores que hacen posible
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0: Ya abrimos.

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0: Hoy es miércoles de salón.
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2: ¡Marita!

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0: No te pueden callar un rato, así puedo dormir, ¿no?
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0: Ándale, Moreno. Bueno, recuerden que estoy regalando entradas para que vayan a la premiere de la película El Final de la Calle Oak el próximo martes, martes 11 de agosto, 7 de la noche, Terramol Cinépolis. Ok, son entradas dobles, es por lista, así que a cada ganador se le va a escribir aquí directamente del WhatsApp de la cabina. Le vamos a decir, mae, ganó. Así que el próximo martes va a poder llegar a las 7 de la noche con un acompañante a disfrutar de la peli El Final de la Calle Oak. Está muy buena, la verdad. Así que lléguenle de una vez para participar. Me envían el emoji de la cámara de que hay en WhatsApp, la cámara de cine. Hay una cámara de cine. Usted me envía ese emoji y además a la par sus datos personales, nombre, apellidos y número de cédula. Solamente tiene que mandar uno, no tiene que mandar 500 mensajitos. Con uno participa. La chica Café Café.
1: Ya me estoy preparando para el viernes a las 9 de la noche. Yo voy a cita con el oncólogo y lo primero que le pregunto es si me puedo tomar unos traguitos. Él me dijo que sí, así que tomo con autorización.
0: Muy bien. Salud para Mili, la chica.

0: porquería, Juernes de Chupadita. Marito, ¿ya habrá tomado café de la Marita? Si no, aquí tengo algo para rimarle yo.
1: No, ey, ¿sabes? ¿Ya, ya tomó la madrina?
2: ¿Ya tomaste café?
3: Ya, ya tomé café.
1: Ya tomó animal. Por ahí tengo todo. Qué montón de gente participando. Emoji de la cámara de cine y sus datos personales.

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0: La tercer media hora, abuela.
1: No sean tan corriendo.
0: Vamos a ir a un corte comercial, abuela, a escuchar a los patrocinadores.
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0: Ese mismo. Ya venimos. Hoy estoy regalando entradas dobles para que vayan a la premiere de la película El Final de la Calle Oak. El próximo martes. Próximo martes. 7 de la noche. Terramol Cinépolis. Para participar, el emoji de la cámara de cine y sus datos personales. Nada más. Un mensajito. No hagas pan, animal. Ya venimos.

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0: Seguimos con más de 103 Mix. Más saludos, más reportes. Montón de mensajes, la gente participando por las entradas. Buenísimo. Cohete por acá, ¿qué dice?
1: ¿Qué dice, Marito? Animal. Salud para Karim, para los azarosos de aquí. Estamos escuchando esta porquería.
0: Salud para Cohete. Los compas de Calín.

0: A los de Uber sí nos cae hoy, Marito. Ah, bueno, muy bien. Felicidades, Tony. Qué buena nota, papi. Tranquilo, ¿eh? No se vuelva loco. No se vuelva loco, animal.
1: Marito. Ay, ¿cuánto quedaron las gatas resentidas ayer? No me pude fijar,
0: man. No sé, no tengo idea, animal.

0: Tenemos audio de Jonathan. Por primera vez lo oigo diciendo algo que no sea: ¡tengo sed!
1: Ma, Marito, perdón, ma, es que dice usted con esa música hasta que le pica una en la garganta, güey.
0: Saludos, Jonathan. Cuidado, animal.

0: Otapí, un saludo ahí en cabina. Saludo para mi hija. Aquí vamos para el estadio y para el glorioso Ricardo Saprisa.
1: Saludos, Cristian. Buena nota. Cristian Hernández, madre, Otapí está mezclando. Tengo que leer yo el saludo, mi hermano. Disculpe. Otapí está en la mezclada, ¿entiende? Animal.

0: Bueno, recuerden, si quieren ganar entrada para ir a ver la premier de la película El Final de la Calle Oak, el próximo martes a las 7 de la noche en Terramol, en el Cinépolis, me envía el emoji de la camarita de cine que hay en el WhatsApp. Hay un emoji de una camarita de cine. Y sus datos personales a nuestro WhatsApp. Ma, solo un mensaje, no haga spam.
1: WhatsApp 866-1303.
0: Spoiler, dije yo la otra vez. No haga spoiler, animal. No, no, spam, ma, solo un mensajito y ya. No se me emocione. Va a ganar con uno o con mil que mande. Es exactamente lo mismo. Además, con el spam, cuidado y...
2: trabajo y la rutina.
0: Queda eliminado. Saludos para la cuadrilla de pollos en Intervinda, dice.

Saludos para mi hija Luciana, que va en el carro escuchando la porquería del programa. Ma, yo soy de Tres Ríos, apenas pedir al cine. Bueno, muy bien, Ale, Alexis, ahí está participando, hermano.

Salud para Marisol de Cala Boutique. Está como que, ey, respete animal. Mande foto. Qué bárbaro, mano. No, es que no respetan, mano.

0: Soltalo, soltalo, que está haciendo frío para calentar.
1: Qué bárbaro, man. Saludo para Cuña, Cuña, animal. Marito, saludo para mi pasajera que no le tiene miedo a ningún choque porque ya anda las bolsas. Ey, ey, ey, animal. Por eso le ponen una estrella, güey. Saludo para Fernanda y Auxi que van al carro conmigo, dice Limber. Marito, ya cayó. Nosotros los Uber aquí están en sintonía. Bueno, sí, tienen razón. Entonces los de Uber les cayó y se salvaron, animal. Usted también, no se vuelva loco, ¿eh? Saludos para Neymar Junior, alias Serrucho.

0: Salud para... Ay, no, ese es el mismo, güey. Bueno, no, es la misma gente. Este es Josué. Saludos a Serrucho, La Rata y a Justin Bieber desde La Fortuna. Justin Bieber. Saludos para los compañeros de Soldec, Mario, Frank, conocido como Guava, y Pedro o Mochito, y también Jairo, de parte de Anthony. Quiero sembrar de flores un
1: jardín. Julieta, ¿dónde estás, Julieta?
0: No.
1: Qué rico.
0: Saludos para la animal de Edward. Marito Café Café desde Puriscal, un saludo para los bañazos que les pega a la mujer. ¿Qué bañazos? Sí, legal. Saludos para Brian Arce, que le pega a la mujer y no lo deja tener, amigas. No diga mi nombre porque me echan.

0: me mandan un mensaje. Minor Espinosa dice: ma, ya no, gracias, muy amable. 35 minutos para un saludo es mucho tiempo. Ya no, muchas gracias de todos. Hijo. Perdón.
1: La niña está triste. ¿Qué tiene la niña?
0: Te enojes, güey. Perdón, Minor. Haré todo lo posible de leer su mensaje apenas entre a partir de hoy. Disculpa, mi hermano.

0: ¿sabes?
1: Andan gripados.
2: Pero siempre como Maradona, positivo.
0: Esa es la actitud, papi. Marito, ¿estás ocupado? Vámonos a bailar esa salsa. Dale para Carito, Carito, Cartago.

sobaqueado. Me pone como loco, Jotapico, esa música, güey. Dígame si no es cierto, ¿va? Que abro como eléctrico con esa barra. Con esa música, que abro eléctrico.

0: ¡Animal! ¿Cómo el chico café, papi? Si no había mandado nada. ¿Ah, con quién me está confundiendo, Marito? No sea tan así, más degenerado. Marito, salúdeme ahí a un compa ahí que me llevó a una entrevista. André, y debe estar puseándola. Saludito ahí para mi hermanazo.
1: Y obviamente un saludo para la oña.
0: Nada más le voy a decir que la amo y que la voy a pedazar ahora en la noche.
2: ¡Ey, Pedro, animal! No, hombre, madre.
3: No sean tan coquetes.
2: No, no, así no, animal. Qué bárbaro este animal, madre. Ese es su guía espiritual. Mafer, no, seguro es que fue el que dije. Chico, pero fue chica café la que mandó. Además, paren todo. Porque ya Maynor Espinosa mandó mensaje, entonces voy a leerlo. Si no, el hombre se enoja. Una hora ya, animal, y no lo ha leído. El famoso calambre. Muy bien, ahí está. Ya lo leí, Maynor.

No, mentiras. El próximo fin de semana, para ver. Yo estoy perdidísimo, mae. 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

Uber, Didi, InDriver, Ping, Pum, Pan, Ting, Ting, todas. Octubre es su mes. La otra semana, toda la información de lo que vamos a hacer.

Vamos a hacer un desorden. Vamos a hacer un desorden para celebrar a todos los choferes de aplicaciones. Estamos claros. Octubre, octubre, animal. Cuidado ahí. Salud para Meli, la original Meli. Salud para Abby, va escuchando con la tía Meli. Ella es un fantasma. Ya me acuerdo la coreografía y la vara, animal. Mira a EJ Pitch poniendo esa vara allá en Champs-Élysées. Qué buena nota, man. Buenos recuerdos, Salud para Meli, la original Meli. Y salud para Abby,

Ish, mae. Bueno, hagamos una vara. El lunes. El lunes. Vamos a hacer una encuesta. Que nos manden un mensajito de WhatsApp los choferes de las aplicaciones, mae, que los que hacen Uber, los que hacen Didi, los que hacen InDriver y la de Tika, que este animal no me ha dicho cómo se llama. Pero bueno, el lunes, ojo, el lunes yo les voy a decir que tienen que mandar al WhatsApp y vamos a ver más o menos cuántos. Mae, porque es que es una vara. ¿Ah? Casi no nos escuchan. A taxis. Sí, taxis también. Los taxis se pueden apuntar. No hay ningún problema. No es una... Es que, a ver, es que la vieja escuela, los taxistas es la vieja escuela, papi. Y la Fuerza Roja se puede apuntar también a la loquera. Eso sí, mientras tanto no sean... que se enojen, ¿verdad? Porque hay unos taxistas que se enojen. Sí, sí, sí. La van a vacilar entre todos. Que, por cierto, vayan buscando chofer resignado. Ojo, vayan buscando chofer resignado. De una vez les digo... Saludos para Leo, buena nota, Leo. El lunes hacemos la encuesta, hermano, a ver cuántos Uber, Didis, InDriver, Fuerza Roja, en fin, el que esté sentado en un carro

0: Gracias, madre, porque este animal de JP nunca me dijo. Gracias, Jonathan. Zapazo. Oiga. Que si, ey, se llama Bit, me dice. La aplicación. Tico. Tico. Hay un montón, entonces. Estoy como loco.
1: Guarito, desde Guásimo, pasados por agua, saludos. Ya le conseguí las guavas, Marito.
0: Sea necio, ¿cuál guava? Saludos para Hans, ahí manda foto. Marito, yo puedo participar el lunes. Yo ando montado, pero en la carreta. Bueno, ahí no hay problema. Saludos, suelta el perro. Chofer resignado. Más, sí, es que el nombre que se le da al chofer que toma y no maneja, no, ¿cómo es? Que maneja y no toma, lo dije al revés. Se le dice chofer designado, pero ese día va resignado, no puede tomar. Resignado, sí. Chofer resignado, no es designado, es resignado. ¿Ok? Saludos para Dayi. No escucho mal, yo digo chofer resignado. No puede tomar ese día. Vayan consiguiéndose un chofer. Que por cierto, mae, los que lleven chofer resignado, todos los choferes resignados van a quedar a participar en un premio. Les vamos a dar un premio. Mae, pero es en serio que no pueden tomar. O sea, hay que ser responsables, ¿verdad? Vamos a ir con el carro a pegarnos una fiesta, pero tenemos que ser responsables con nosotros y con los demás. Yo manejo bus, ¿se puede? Jay, lleve el bus animal. Voy con los últimos saludos. Ya no me da tiempo, audios. Voy leyendo. Saludo para Adriana, que la tengo como papa. ¡Ey! ¡Ey! ¡Mae! No, hombre, güey.
2: No se anda a correr.
0: Mae, yo sé, mae. Ya no me da tiempo de audios. Escriba, escriba. Saludos para Abby. Uy, no estamos rifando entradas para esa peli. Estamos rifando para otra peli que se llama El final de la calle Oak. Ya casi, por cierto, vamos a escribir a los ganadores. Tranquilos. Si usted participó y no le llega un mensaje en la siguiente hora de 6 a 7, es que no ganó nada. Y si le llega un mensajito que dice, felicidades, ganaste una entrada doble para ir a ver la película, está anotado en la lista que los esperamos el otro martes 11, martes 11 de agosto, 7 de la noche, Cinépolis Terramol. Si no le llega el mensaje, papi, ya ahí, léame la venta.